0: La Universidad Nacional de Entre Ríos le da la temperatura en la ciudad de Concordia.
1: La temperatura, 4 grados, 8 décimas.

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0: la Universidad Nacional de Entre Ríos le da la temperatura en la ciudad de Concordia.
1: La temperatura, 4 grados, 8 décimas.
2: ¡Mamá!

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0: La Universidad Nacional de Entre Ríos le da la temperatura en la ciudad de Concordia.
1: La temperatura, 3 grados, 4 décimas.

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0: La Universidad Nacional de Entre Ríos le da la temperatura en la ciudad de Concordia.
1: La temperatura, 3 grados, 4 décimas.

0: La Universidad Nacional de Entre Ríos le da la hora.
1: Es la hora 22:32 minutos.

0: La Universidad Nacional de Entre Ríos le da la temperatura en la ciudad de Concordia.
1: La temperatura, 3 grados, 4 décimas.

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0: La Universidad Nacional de Entre Ríos le da la temperatura en la ciudad de Concordia.
1: La temperatura, 2 grados, 7 décimas.

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1: La Universidad Nacional de Entre Ríos le da la hora.
2: Es la hora 23:16 minutos.

0: La Universidad Nacional de Entre Ríos le da la temperatura en la ciudad de Concordia.
1: La temperatura, 2 grados, 7 décimas.

0: La Universidad Nacional de Entre Ríos le da la temperatura en la ciudad de Concordia.
1: La temperatura, 2 grados, 2 décimas.

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0: La Universidad Nacional de Entre Ríos le da la hora.
1: Es la hora 08 minutos.
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2: ¡Fuerte el aplauso para el señor Malandro de América!
3: ¿Cómo es Malandro de América? ¿Qué es la noche más oscura?

0: ¡Calandro de América! Sol.
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1: Hola, soy Agustina Rossi, estudiante avanzada de la carrera de bioquímica y tutora en la Facultad de Bromatología de la Universidad Nacional de Entre Ríos. Hoy quiero hablar sobre la importancia de hacerse análisis de sangre. Es por eso que te quiero hacer una pregunta. ¿Cuándo fue la última vez que te hiciste un análisis de sangre? No esperes a sentirte mal para cuidar. Un simple análisis puede detectar a tiempo enfermedades silenciosas, como la diabetes o el colesterol alto, permitiéndote actuar y prevenir complicaciones. Hacelo por vos, por tu salud. Un control a tiempo puede marcar la diferencia. Agustina Rossi, estudiante de bioquímica.
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0: gracias, Gustavo Cerati.
1: ¡Aplauso fuerte para Wallace! ¡Qué lindo!
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3: Hola, soy Alejandra García, estudiante de la licenciatura en nutrición y directora de un proyecto en la Facultad de Bromatología. Y hoy vamos a hablar acerca de la soberanía alimentaria. ¿Sabías que tener un control sobre lo que comemos es un derecho? Hoy quiero compartirte algunos consejos para fortalecer tu alimentación y también tu comunidad. Elegí alimentos producidos en tu región, ya que son más frescos y generan trabajo local. Apoyá a los productores de ferias y mercados populares y sembrar en casa, aunque sea una aromática, ya es un gran paso hacia la autonomía alimentaria. Apostar a la soberanía alimentaria es cuidar nuestra salud, nuestra cultura y nuestro planeta. Soy Alejandra García, estudiante de la licenciatura en nutrición.
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0: gracias.
1: Divino, todo, quilombo.
2: Divino.
1: Tremendo, muchachos. Gracias. Muchas gracias. ¡Qué temón! ¡Por favor!
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0: ganaste. Increíble. Gracias, Cristian. Tremendo.
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2: Mi nombre es Ludmila Bourdeta, soy estudiante de instrumentación quirúrgica y venía a comentarles sobre el virus del papiloma humano, que es un conjunto, es un grupo de virus que afecta todo lo que es la piel y las mucosas, por ejemplo, la boca, la garganta y los genitales. Se transmite por contacto sexual o contacto directo de la piel a través de alguna verruga genital. Y lo podemos prevenir a través de una vacuna preventiva que se realiza a partir de los 11 años. También está el test de VPH y en las mujeres se puede realizar el PAP, que se puede hacer entre los 18 y 25 años para poder detectarlo enseguida.
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1: Soy Ignacio Ferreira, soy enfermero, estudiante de la carrera de licenciatura en enfermería del quinto año. Y te voy a dejar algunos tips para...

0: del codo o usar un pañuelo. También al compartir mate se puede contagiar la gripe y sobre todo al estar en un contacto estrecho con otras personas.
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0: Soy Ignacio Ferreira, soy enfermero, estudiante de la carrera de licenciatura en enfermería. Es importante también, como medida preventiva, fundamental la vacunación antigripal. La misma se da antes del otoño, de manera gratuita, en los centros de atención primaria de la salud. La puede recibir cualquier persona, sobre todo por ahí los adultos mayores de 65 años que tengan alguna enfermedad. Si vos crees que tenés gripe, el tratamiento es muy simple: descansar mucho, tomar mucha agua, evitar el consumo de alcohol y tabaco, permanecer en tu hogar y para no entrar en contacto con otras personas porque podés contagiarlas, y también no automedicarte. Si crees que los síntomas van agravándose con el correr del tiempo, lo importante es realizar una consulta médica o podés acudir al centro de atención primaria de la salud más cercano a tu domicilio.
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1: Hola, soy Mariano Acevedo y soy estudiante de la carrera de Contador Público en la Facultad de Ciencias de la Administración de la UNER. En nuestra carrera vas a aprender, entre otras cosas, a realizar libros diarios, mayores, balances y estados contables que nos harán saber el estado de nuestra organización y nos ayudará a tomar las mejores decisiones para nuestra organización.
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1: Soy Mercedes Ruberto, estudio Comunicación Social en la Facultad de Ciencias de la Educación de la UNER en Paraná, y mi formación en la universidad me permite concientizar de un tema que causa mucha preocupación en la actualidad. Es una época en la que la desinformación o las fake news son habituales y se difunden con rapidez. Las formas en las que normalmente la gente accede a las noticias es mediante internet y redes sociales, y estos son los principales espacios de circulación de datos erróneos. La desinformación no solo engloba noticias falsas, sino también engañosas o poco claras, datos parcialmente correctos o descontextualizados y que también son un riesgo para la población. Por eso es importante informarse por medios de comunicación con sistemas de verificación de datos, sobre todo ante temas sensibles como la salud, la política o la seguridad. Y en caso de encontrar información dudosa, es recomendable chequearla, contrastándola con otras fuentes o buscando información de organismos oficiales.
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1: Hola, soy Kimei Fernández, estudiante de Ingeniería en Alimentos. Hoy voy a hablar de ETAS. El síndrome urémico hemolítico es una enfermedad endémica y grave que se transmite por alimentos contaminados por una cepa de la bacteria Escherichia coli, productora de una toxina que suele estar presente en la materia fecal de animales y personas. Es importante tener en cuenta que el síndrome urémico hemolítico afecta particularmente a niños y ancianos y a aquellos que padecen enfermedades. Por eso, en casos extremos, puede llegar a provocar la muerte. Es importante la correcta cocción de nuestros alimentos para lograr la reducción de la carga microbiana que pueda tener nuestro alimento.
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2: Y un aplauso, mucho ruido para el señor Ariel Pucheta.

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1: Hola, soy Agostina de la Fuente, licenciada en nutrición, graduada y docente en la Facultad de Bromatología de Gualeguaychú. Hoy te quiero contar sobre un tema que cada vez tiene más relevancia, la alimentación sostenible. ¿Sabías que lo que elegimos para comer también impacta en el ambiente? La forma en que se producen, transportan y se consumen los alimentos puede contribuir al cambio climático, al uso excesivo de recursos naturales y a la pérdida de biodiversidad. Por eso, hablar de una alimentación sostenible implica pensar en qué comemos, cómo se producen y qué consecuencias tienen para nuestra salud y la del planeta. Te comparto algunos consejos simples para una alimentación más sostenible. Elegí alimentos locales y de estación. Requieren menos transporte, conservación y son más accesibles. Incorpora más alimentos de origen vegetal, como legumbres, frutas, semillas, frutos secos, verduras y cereales integrales. Estos alimentos tienen un menor impacto ambiental en comparación con los alimentos de origen animal. Y por último, reducir el consumo de productos ultraprocesados y con mucho empaque. Cuidar el planeta también empieza en nuestro plato. Agostina de la Fuente, licenciada en nutrición.
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1: Hola, mi nombre es Augusto Curvale Pautazo. 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

0: ellos. Un tema que quería hablar es la selección, la jerarquización y la organización de la información, que me parece un concepto fundamental a la hora de pensar noticias, ir seleccionando, bueno, todo lo que queremos comentar. Entonces, seleccionar, jerarquizar lo que vamos a decir y ordenarlo es fundamental a la hora de presentarnos ante algún texto. Creo que tenemos que pensar en este término de SJO. Y bueno, también un poco aplicado a la vida, saber qué seleccionar, qué jerarquizar y qué ordenar de todo nuestro plano que vivimos también por fuera de la facultad.
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1: Mi nombre es Facundo Rodríguez, estudiante de la licenciatura en Ciencia Política. Este año votamos con boleta única de papel, que permite una mejor fiscalización, evita el robo de boletas y agiliza el conteo de los votos. Pero también puede aumentar el número de votos nulos y ser confusa para algunos electores. Por eso, la información y capacitación ciudadana son fundamentales.
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9: Tanto Alejandro como los 30.000, las madres, las abuelas, los familiares, con mucho orgullo decimos, por supuesto que fue por algo.
12: Queremos pedirle disculpas a los oyentes porque estamos acá con el licenciado Charlton. Según la profesión o el campo de estudio, así disciplinan a los hijos, los sí, profesionales.
13: Exactamente.
12: Los académicos.
13: Y yo quiero profundizar eso y quiero que esa hipótesis se viene abajo a pedazos, sí, se cae a pedazos como mi currículum.
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15: Rápidamente los saludamos, Mariano, Santiago del Soto, Javier Uchi, Matías Vela, te estamos saludando, equipo Bandera Verde. ¿Cómo te va? Muy buenas noches.
16: Muy bien, está un poquito enfocado, como bien lo decía, después de un buen fin de semana en su Puerto San Virgen, enfocado en lo que viene.
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20: Estamos hablando de José Pablo Feynman, a quien un año y pico atrás escuchamos en la Casa del Tango en Buenos Aires tocar el piano maravillosamente, y hoy dijimos, bueno, qué mejor oportunidad para hablar y aprovechar la excusa del nuevo libro. José Pablo, aquí José Trovato en la radio de la Universidad Nacional de Entre Ríos, un gusto, ¿cómo le va?
21: Gusto igualmente, me va bien.
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22: Hay que preguntarle a Ricardo Valle, profesor en comunicación radiofónica, quienes lo hemos leído también. Los saludamos y también la audiencia de La Rueda Mágica, que es nuestro programa. Ana Hernández, Tania Alegre, un gusto.
24: Para mí lo mismo, Ana.
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0: Qué buen momento, ¿no?
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2: Hola, soy Camila Manzano, estudiante de la Tecnicatura en Gestión e Innovación Pública de la Facultad de Trabajo Social. Para que un proyecto sea innovador, debe ser participativo, fomentar la articulación entre actores públicos y privados para la co-creación de políticas públicas más eficaces y fundamentalmente debe centrarse en el valor público, es decir, que implique una mejora real en la calidad de vida de los ciudadanos.

0: Miranda Johansen. Gracias.
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1: Hola, mi nombre es Lorenzo Gallero, estudiante de Comunicación Social en la Facultad de Ciencias de la Educación de la Universidad Nacional de Entre Ríos. Actualmente estoy cursando cuarto año, donde tenemos una materia llamada Legislación de la Comunicación, donde vemos cómo las leyes regulan la práctica comunicacional en nuestro país. Uno de los temas más importantes que vemos acá es la censura previa, la cual está prohibida por nuestra Constitución Nacional en el artículo 14. Considero este apartado y esta materia muy importante, ya que aprendemos esta y otras formas de censura que existen, como por ejemplo la manipulación económica, la manipulación algorítmica o incluso la misma obligación a publicar. Son cuestiones que van en contra de la libertad de expresión y de la libre expresión de ideas que siempre, ante todo, prevalece en el derecho y prevalece en la comunicación. Por lo tanto, creo yo que es importantísimo esta idea de defender la libertad de expresión desde el derecho y desde la comunicación, justamente, ya que la comunicación misma debe ser un espacio donde todas las voces puedan existir y circular, incluso las ideas que nos incomodan. Y como siempre nos dicen, libertad de expresión es defender todas las ideas, incluso las que no nos gustan.
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2: Un aplauso muy fuerte para la señorita Chita.
3: Muchísimas gracias.
2: Y para el señor Cato. Se aplaude el mismo, güey. Lárguelo.

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1: Soy Almeida Luciana, estudiante de la licenciatura en salud ambiental. Hoy voy a hablar de contaminación. Quería comentarte algunos tips para reducir la contaminación desde tu domicilio. La contaminación se puede dar en el suelo, en el agua o en el aire. Y las actividades que podés hacer para reducirla son, por ejemplo, no vertir el aceite de vegetal usado en las cañerías, porque las puede obstruir, las puede dañar y contamina el agua. Entonces, mejor dejar que se enfríe y colocarlo en una botella, buscar el punto más cercano en su localidad para poder disponerlo y así evitamos una contaminación y el aceite se puede reutilizar.
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1: Soy Almeida Luciana, estudiante de la licenciatura en salud ambiental. Otra actividad podría ser separar los residuos dentro de sus hogares para evitar la contaminación del suelo, también del agua que se da. Como último también, para evitar la contaminación en el aire, reducir el uso de vehículos innecesarios, por ahí usar más la bici, ir caminando, si está cerca, si está a unas cuadras. Así evitamos la emisión de dióxido de carbono y cuidamos más el aire, que lo necesitamos todos. Desde la carrera en salud ambiental, prevenimos la enfermedad y buscamos reducir la contaminación.
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1: ¡Aplauso desorbitante! ¡Que está con vosotros! ¡Vos! ¡Woo!

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0: Gracias.
1: ¡Aplauso!
0: Gracias.
1: ¡Fuerte! ¡Los hermosos decadentes!
0: Gracias, Mechi. Gracias, Lito. Gracias a toda la banda. Fenómenos.
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3: Hola, soy Belén Parodi, soy licenciada en nutrición, graduada de la Facultad de Bromatología de la ciudad de Gualeguaychú y también soy docente de la misma. Hoy te voy a hablar sobre la alimentación libre de gluten para personas con enfermedad celíaca u otras patologías asociadas al gluten. ¿Sabías que la celiaquía puede afectar el crecimiento y desarrollo de los niños si no es diagnosticada y tratada a tiempo? Te voy a dejar unos tips para que tengas en cuenta. Primero, siempre ten en cuenta al mirar un alimento que la etiqueta sin gluten sea la oficial. Puedes consultar en la página oficial de la ANMAT el listado de alimentos vigentes. Usa utensilios separados para evitar la contaminación cruzada. Y ojo con lo naturalmente libre de gluten, como por ejemplo frutos secos o las semillas, el arroz, porque pueden estar contaminados si no son manipulados correctamente. Belén Parodi, licenciada en nutrición.
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1: Hola, soy Tomás Martínez Sanz, estudiante de licenciatura en sistemas. Les voy a hablar del UML, que es un lenguaje visual universal usado en la programación para planificar, diseñar y documentar sistemas de software, ya sea antes o durante su desarrollo. Este posee distintos tipos de diagramas, como clases, casos de uso o secuencia, donde se muestra cómo se organizan los componentes y cómo interactúan entre sí. Dicho de otra forma, el UML sirve como mapa que ayuda a equipos de desarrollo a visualizar ideas complejas, comunicar conceptos y alinear el trabajo antes de escribir una sola línea de código.
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1: Hola, ¿qué tal? Yo soy Fiamma, estudio medicina y te quiero contar sobre sífilis. La sífilis es una infección de transmisión sexual causada por una bacteria que se va a transmitir principalmente por relaciones sexuales sin protección. Tiene tres etapas, entonces los signos y síntomas van a ser distintos en cada una. En la primera etapa vamos a encontrar una úlcera. Generalmente es indolora, eso nos llama la atención. Si esa úlcera no te duele, estar los genitales en la boca o en el ano, es tiempo de consultar. En la segunda etapa tenemos un sarpullido. Puede aparecer como ronchas, manchas en la piel, también puede haber fiebre.

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lleva la atención a nuestro interior. Y entonces alineamos el cuerpo y lo alineamos con tierra. Para ello visualizamos un punto de luz en el centro del corazón. Y desde allí tendemos una cuerda hasta el centro de la tierra. Y desde el centro de luz, en el centro del corazón, hasta un punto sobre la cabeza en el infinito cósmico.

nos vamos adentrando hacia lo más profundo del cuerpo, observando siempre el sentir, lo que siente el cuerpo. También observamos el bajo vientre en el fondo mismo del cuerpo.

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16: Rápidamente los saludamos, Mariano, Santiago Dal Soto, Javier Uchi, Matías Vela, te estamos saludando, equipo Bandera Verde. ¿Cómo te va? 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
17: Muy bien, está un poquito enfocado, como bien lo decía, después de un buen fin de semana en su puerto San Miguel, se ha enfocado en lo que viene.
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21: Estamos hablando de José Pablo Feynman, a quien un año y pico atrás escuchamos en la Casa del Tango en Buenos Aires tocar el piano maravillosamente, y hoy dijimos, bueno, qué mejor oportunidad para hablar y aprovechar la excusa del nuevo libro. José Pablo, aquí José Trovato en la radio de la Universidad Nacional de Entre Ríos, un gusto, ¿cómo le va?
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0: gracias, me encantó esta experiencia. Muchas gracias. Muchas gracias.
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2: Hola, soy Gabriela Jiménez, estudiante de la licenciatura en bromatología y tecnicatura universitaria en química de la Facultad de Bromatología. Hoy quiero contarte de algo cotidiano, pero muy importante. ¿Qué significa que un alimento esté habilitado? Significa que el producto cumple con las normas de seguridad, calidad e higiene, que también fue evaluado por profesionales y que pasó por controles bromatológicos para asegurar que no represente un riesgo para la salud. 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
2: Chacarera versión.
3: Versión chacarera, ¿eh?

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0: gracias.
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0: Muchas gracias.
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1: Buenas, buenas. Arrancamos un nuevo programa de Aulas Argentinas. Mi nombre es Agus Colucci y los vamos a estar acompañando durante este ratito junto a Leandro Crabé, que ya está acá preparado con toda la información.
3: ¿Cómo te va? ¿Bien?
1: Bien, muy bien. Te veo bien, Leo. Te veo que el invierno te está tratando renovado. Bien. Si lo quieren ver a Leo, Sí. Vaya a nuestro canal de YouTube. Nos buscan como Aulas Argentinas, también en Instagram. O si no, nos pueden escuchar en las radios universitarias de todo el país. Y también en las radios comunitarias. Vamos a ir directamente, porque ya tenemos invitado que nos está esperando, para hablar de una buena noticia, que quienes venimos del palo audiovisual nos gusta dar estas noticias, porque sabemos lo que cuesta realizar un corto, sabemos lo que cuesta elegir un tema, sabemos lo que cuesta llevar adelante una producción. Y el cortometraje Un Año Sin Luz, que fue dirigido por Lautaro Arias Camachos, ganó el premio a Mejor Cortometraje en el NOA, en la edición del Festival Internacional del Cine de las Alturas. Por suerte lo tenemos a Lautaro. Lautaro, primero para felicitarlo y también para que nos cuente cómo fue todo este proceso. Hola, Lautaro, bienvenido a Aulas Argentinas.
4: Hola, buen día, gracias por la invitación. No sé qué quieren que les cuente. Yo, si quieren, les hago un resumen de qué se trata un poquito el corto y me preguntan lo que ustedes quieran.
1: Primero eso, porque no adelantamos nada del tema, queremos que vos cuentes el tema, porque no es un tema cualquiera y es un tema que ponerlo en debate y en agenda es importante.
4: Buenísimo. Bueno, antes que hacer un cortometraje, Un Año Sin Luz es una tesis. Es mi tesis de maestría en Derechos Humanos. En la Universidad Nacional de Salta tenemos la carrera que es maestría en Derechos Humanos y el reglamento permite hacer tesis no convencionales. Entre esas tesis de producción, y yo decidí hacer un cortometraje. Es decir, mi tesis fue ese corto. Que luego empezó a circular ya en tanto cortometraje. Entonces, primero sí reúne algunas exigencias metodológicas y reglamentarias para hacer tesis. Luego de aprobada, bueno, ya se convirtió en corto y empezó a circular. Digo que, y aclaro que es una tesis en materia de derechos humanos, porque el tema es la reconstrucción de experiencias de personas privadas de libertad sometidas a una práctica muy particular, que es el aislamiento en solitario. No es lo mismo que en algunos lugares, en algunas provincias se conoce como el chancho, en otras se conoce como el buzón, porque no hablamos de un fenómeno de hacinamiento, sino del aislamiento individual, la privación de el preso de cualquier contacto humano significativo durante un tiempo prolongado. Y el cortometraje se llama Un Año Sin Luz porque reconstruye básicamente la experiencia de una de las personas que pude entrevistar, que estuvo más de un año en tiempo continuo en una celda de aislamiento individual. Y de hecho, en algún momento, y esto está en el corto, él toma conciencia de que había pasado un año porque a través de la rendija de la celda, que da a un cerro, para los que no conocen Salta, a donde mires hay un cerro, él ve el cambio, se da cuenta que había pasado un año por el cambio del follaje del cerro, que habían cambiado realmente, habían vuelto a brotar las hojas. Entonces, viene por ahí, más que ser un cortometraje de denuncia en sí, es esto, ¿no? Reconstruir sensorialmente y a través de posibilidades poéticas del lenguaje audiovisual lo que se experimenta estando en esa situación, ¿no? Todo lo que produce en el cuerpo y en la psique, la privación de la luz, la privación del contacto humano significativo, es un fenómeno realmente cruel y que se supone que no existe, ¿no? Si hablamos de derechos humanos, es algo que está prohibido y la legislación argentina no permite este tipo de prácticas. Se supone que no debieran existir. Hemos firmado tratados internacionales en materia de derechos humanos que dicen que no tienen que pasar estas cosas, pero bueno, evidentemente suceden, ¿no?
3: Lautaro, ¿qué tal? Leo Claudio te saluda. Es interesante saber, digo, que pudiste realizarlo, porque me imagino que el sistema penitenciario, si sabían de qué iba el corto, qué es lo que estabas buscando retratar, qué es lo que querías contar, con algo que entiendo que es ilegal, realmente hubiese tenido más, digo, más inconvenientes para hacerlo. ¿Cómo pudiste pilotear esta situación?
4: Me gustaría poder contarte más, porque el proceso por el cual yo obtuve la información, los mecanismos, te aseguro que son mucho más interesantes que el corto en sí, y que en algún momento a mí me gustaría poder compartirlos, pero muchos de las personas que contribuyeron conmigo aún están en privación de libertad. Y yo entiendo que se exponen si yo llego a individualizar cuál es la institución penitenciaria concreta en la que trabajé y cuál es el mecanismo. Me encantaría porque estoy seguro que es mucho más interesante que el corto en sí poder contarle cómo se obtuvo esta información. Tal vez en algún tiempo, cuando yo tenga la certeza de que ya terminaron de ejecutar su condena y que ninguno de los que contribuyó conmigo en el proceso está aún cumpliendo condena, me explayaría muchísimo. Yo me voy a limitar a decir que tengo más información que la que pude volcar en el corto. En el corto se materializa un testimonio, entre otros varios que tengo. De hecho, ahora estoy trabajando y aprovecho estas instancias para hacer toda la publicidad posible. Estoy trabajando en hacer un largometraje. Quiero hacer un largometraje para poder emplear toda la información recolectada. Así que la idea es poder capitalizar eso y en algún momento poder explicar en mayor detalle.
3: ¿Cuánto dura el corto?
4: El corto dura 8 minutos.
3: 8 minutos, claro.
4: 8 minutos, sí. Sí. Respecto a posibilidades de producción, no contamos con ningún tipo de financiamiento, no aplicamos a ningún fondo. Se hizo 100% por la voluntad de algunos amigos que querían que termine la tesis y que creyeron en la idea. Y uno dijo, yo pongo luces, otro yo pongo cámaras, algunos estudiantes adscritos míos en la UNSA dijeron, queremos colaborar con vos, y e hicieron de asistentes. Así que creo que lo que más me orgullo me da de todo el proceso es esto que se hizo de manera absolutamente colectiva y sin ningún financiamiento. Si vos ves el corto, ni al comienzo, al final, no hay placas de nada, porque no hubo ningún tipo de apoyo económico, porque tampoco lo he buscado en su momento, sino que se hizo 100% con voluntad y con un grupo de amigos que me apoyaron en esto.
1: Lautaro, y pienso qué importante es la formación, ¿no? Nosotros estamos ahora en un momento que todo es muy audiovisual, que cualquiera puede acceder al audiovisual desde un celular, desde lo instantáneo. ¿Cómo crees vos que impacta, ¿no? Esto de poder formarse, de poder formar también equipo con otros profesionales que también se han formado en la universidad pública?
4: Bueno, me parece fundamental trabajar desde la universidad, por supuesto, pero desde todas las instituciones posibles, en democratizar el uso del lenguaje audiovisual. A ver, todos consumimos audiovisual, todos somos permeables a la producción de sentidos que opera a través del lenguaje audiovisual, como de todo otro producto cultural, pero sigue siendo hasta el día de hoy un privilegio el poder producir audiovisual. Y digo producir audiovisual porque decir hacer cine es todavía dar un salto de clase aún más arriba. Entonces me parece fundamental que desde todas las instituciones posibles, a mí me encantaría que desde la escuela primaria se empezara a trabajar con esto, pero bueno, creo que es un camino largo por recorrer, pero vale la pena militarlo. Es decir, tenemos que democratizar el uso del lenguaje audiovisual, porque si no, siempre son los mismos sectores sociales, los mismos sectores económicos los que tienen materializado el derecho del acceso a la imagen. No todos podemos producir imagen.
3: Eso estábamos pensando hoy, cuando hablábamos de esta nota, decíamos, si no es por la universidad pública, si no es por este tipo de mecanismos donde vos también querés denunciar algo, y digo, tu profesión es, sos abogado, sos comunicador, digo, esto no sale a la luz, o sea, si lo basamos en otro tipo de consumos.
4: Claro, y totalmente, imagínate, yo en tanto docente y en tanto abogado he tenido acceso, te diría por una mirilla, a una realidad que se vive detrás de los muros. Creo que lo ideal sería en algún momento poder ver cine carcelario hecho por los propios protagonistas de todo este tipo de experiencias, ¿no? Hay estudiantes universitarios y estudiantes de la carrera de comunicación en las cárceles de Salta, y me parece muy, muy valioso el solo hecho de imaginar y planteármelo como un horizonte posible, que desde ciertos sectores puedan acceder, como les decía hace rato, al uso del lenguaje audiovisual y poder expresar desde ahí, ¿no? Me parece que sería muy, muy valioso.
1: ¿Te imaginaste cuando arrancaste la tesis que iba a terminar en un corto, que iba a ser realizado, que lo ibas a poder materializar en imagen? ¿O fue parte, después se fue dando?
4: No, si soy honesto, sí, fue el objetivo, decir, a ver, hay una discusión permanente que tenemos todos los que estamos en la academia, que decir, ¿para quién produzco yo conocimiento? ¿Y en qué manera impacta y circula fuera de la sociedad? A veces hay tesis que son producto de una investigación fantástica, pero terminan en algún archivo de alguna facultad, y el impacto que puede tener hacia afuera a veces es limitado. Yo desde un comienzo pensé en esto, bueno, sí, quiero terminar la carrera alguna vez, pero por otro lado siempre pensé en las posibilidades de circulación. De hecho, es casi un apostolado, un sacerdocio mío el militar, la producción de conocimiento científico por lenguajes que no sean exclusivamente lenguaje escrito, o siendo escrito, que no sea estrictamente dentro de las limitaciones que la academia a veces puede significar, ¿no? Me preocupa muchísimo eso, y creo que ahora se siente esa desconexión entre las esferas intelectuales y el resto de la sociedad. Por eso es tan fácil atacar a la universidad, por eso es tan fácil atacar sobre todo a las ciencias sociales, porque hay que hacer una autocrítica del punto en el que se ha perdido esa conexión con la mayor parte de la sociedad.
3: Entonces, sí, además por el esfuerzo que implica a veces escribir una tesis, no es que se escribe en 2 minutos, una tesis de maestría implica un montón de trabajo, y poder plasmarlo en algo concreto que los demás puedan apreciarlo y puedan hacer incluso algún juicio de valor, la verdad que está bueno como mecanismo.
1: Y darle,
3: ¿no?,
1: visibilidad a algo que no se conoce, porque de este tema no se habla.
4: Exacto, pero aún en los temas de los que sí se habla, yo creo que... Y algo que repito a veces hasta el hartazgo es que el audiovisual, la imagen, producen algún tipo de sentido, y muchas veces naturalizamos o desnaturalizamos situaciones en función de los productos culturales que circulan y de las imágenes que consumimos y que a la vez nosotros ponemos a circular. Entonces, si hablamos de racismo, clasismo, violencia o un montón de otros fenómenos sociales, no podemos ignorar la injerencia que tiene en eso la producción audiovisual y los productos culturales en general, ¿no? Yo hablaba esto el otro día con unos amigos, le digo, a ver, ¿en qué momento como sociedad hemos permitido que se repitan una y otra vez que un argentino protagoniza un episodio de racismo en otro lugar? ¿Cómo hemos permitido como sociedad que todos los miércoles le estén pegando a jubilados y no indigna? ¿Qué pasó con nuestra capacidad para indignarnos? Y es que evidentemente lo que una sociedad, entiendo yo, permite o no permite que le suceda a sí misma es porque hay un régimen de sensibilidad abajo que lo hace aceptable, tolerable o no. Y los productos culturales y el audiovisual tienen un montón que ver. Y se los digo desde el norte distante, digamos, donde si pongo a circular acá, la mayoría tienen este color de piel más o menos. Hay una serie de disputas en torno a la imagen, ¿no? ¿Cuál es la legitimidad del argentino? ¿Quién tiene derecho a ser reconocido y mostrado como argentino? Son discusiones que ahora están un poco en boga por todos los ataques que recibe, por ejemplo, Milo J, por decirte una cosa. Pero yo, fuera de las veces que he tenido la oportunidad de salir del país, nunca jamás alguien ha pensado que yo era argentino, ¿eh? es muy gracioso porque en todas partes directamente me preguntaban cómo era México o japonés incluso, pero nunca nadie se imagina. Y es que sí, hay una construcción de la imagen, claro, del argentino, por dar un ejemplo nada más, de cómo la imagen tiene cierta relevancia en la construcción de una determinada sensibilidad a nivel social. Y a mí en estos tiempos me preocupa sobremanera porque creo que la Argentina está atravesando síntomas de lo que algunos pueden considerar hasta un fascismo tardío, ¿no? Así que nada, me parece fundamental trabajar en el audiovisual desde ese punto.
1: Lautaro, ¿hay alguien a quien quieras mencionar y agradecer? Porque son 8 minutos, pero 8 minutos de mucho trabajo. Hacer un corto es laburazo.
4: Buenísimo. Primero que nada quiero agradecer a los compañeros privados de libertad que me brindaron su testimonio, que algún día voy a poder decir con nombre y apellido quiénes son, sobre todo a ellos por tener la generosidad de compartir experiencias muy personales y muy difíciles, a los compañeros que me asistieron en todo el proceso. Se llaman Dalmiro Zavala, Pablo Garzón, Maximiliano Montañez, Sol Villena y otros compañeros que pusieron tiempo, material, y lo hicieron posible, y a la universidad pública siempre. Yo accedo a ahora a dar entrevistas o lo que sea porque quiero que se sepa que en la universidad pública se está haciendo audiovisual, que en la Universidad Nacional de Salta, que aunque no tiene una carrera específicamente dedicada al audiovisual, se está produciendo. Tenemos un laboratorio de producción y me parece buenísimo saberlo.
3: ¿Está subido en algún portal, en algún, digo, en YouTube, se puede ver?
4: No en el sentido, está, pero no está. Está, mientras esté en circulación y en posibilidades de seguir compitiendo en festivales, no lo puedo hacer público.
3: Ah, mira.
4: Yo, una vez que se aprobó en cuanto a tesis, hablé con una distribuidora que se había encargado de poner a circular un corto mío anterior, y ellos se encargan de inscribirlo en distintos festivales y demás, porque a mí me da muchísima pereza hacer eso. Y nada, entiendo que para muchos festivales es reglamentario que no sea público. Luego, que ya circule un poco, ya bueno, se abrirá.
1: Lautaro, primero nos tenés que ir avisando si se presenta en otro festival, te comprometemos al aire. Y te agradecemos también por estos minutos, porque es muy inspirador para los pibes y pibas que hoy están estudiando audiovisual en las distintas universidades del país, que también es una carrera de la cual prácticamente no es reconocida por las nuevas políticas de este momento, que hay que ir a la universidad nada más a estudiar medicina, 2 o 3 carreras más. Lo importante que es la cultura, ¿no? Y la cultura con identidad, aparte, propia.
4: Exacto. Bueno, estuvo participando en el Festival Internacional de Cine y Derechos Humanos. Estuvo también, no me acuerdo, en 2 o 3 festivales, en el Festival de Cine Latino de Filadelfia. Y ahora hay un par de nominaciones de selecciones que me hicieron saber informalmente y me dijeron que no publique hasta que no sean las propias redes de los festivales las que lo pongan a circular, pero sí, va a tener un poco más de circulación todavía, así que
1: bueno, ojalá, felicitaciones.
4: Visibilidad y sirva para que consigamos financiamiento para hacer un largo.
1: Tal cual. Bueno, vamos por eso. Así que felicitaciones para vos, para todo el equipo, para la Universidad Nacional de Salta también, que apuesta y que sigue apostando lo que es la comunicación audiovisual. Te mandamos un gran abrazo.
4: Otro para ustedes, y gracias, ¿eh?
1: No,
4: gracias
1: a vos. Bueno, lo escuchábamos a Lautaro Arias Camacho, que el corto Un Año Sin Luz fue elegido como mejor cortometraje en el Festival Internacional del Cine de las Alturas. Qué bueno, ¿no? Hablar de otros temas. Siempre hablamos de los mismos temas, ¿no? Uno si ve los últimos cortos que se publican, lo que son los circuitos más comerciales, los temas, las historias van siempre por lo mismo. Nos hemos enterado de una realidad que no conocíamos.
3: Y me gusta el mecanismo de tesis en el lenguaje que uno ha estudiado, ¿no? Si claro, estudiaste comunicación, está bueno poder expresarlo de la forma que estudiaste y que puedas, digo, mostrar un trabajo documental, puedas hacer un trabajo que los demás puedan apreciar, lo puedan ver. Me inclinaría por ese tipo de... Sí, es una elección, ¿no? Algunos prefieren sentarse y escribir, que es válido y es interesante también, porque además es la forma de compartirlo después. Pero está bueno esto, ¿no? Una tesis audiovisual me pareció también hermoso.
1: Sí, y también pensar en esto, Leo, vos recién lo dijiste, o sea, una tesis es un laburazo, es sí. un montón hacer una tesis, es mucho trabajo. ¿Qué pasa una vez que, viste que a veces las tesis se hacen para
3: también,
1: aprobar?
3: Pero viste
1: no,
3: como...
1: no, pero a veces como que las tesis sí. se piensan para aprobar, recibirse sí, y
3: cerrar,
1: ya está.
3: Cerrar el
1: qué bueno que esas tesis puedan
3: tengan una vida
1: tener
3: útil.
1: Una vida útil, claro, para toda la sociedad. Que ya sucede, pero bueno, no en todos los casos.
3: Mi trabajo de tesis es parte de las materias de comunicación, porque yo trabajé artística de radio, ¿no? Entonces, en la carrera de comunicación se utiliza parte de, un extracto de mi tesis. Así que me pone muy contento que así sea, porque digo, está bueno.
1: Dicen que tenemos que cerrar.
3: Bueno, no quieren que hable de mi tesis, pero bien
1: vamos
3: que.
1: Vamos a leerla en vivo. Vamos a leerla en vivo al final del programa. Quédense, ahora nos vamos a ir a la semana de vinculación tecnológica y después vamos a leer en vivo la tesis de Leandro Cravé.
3: No.
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4: Seguimos en Aulas Argentinas y la semana pasada charlábamos que se viene la semana de vinculación tecnológica del Consejo Interuniversitario. Y nos vamos a ir ya mismo directamente a la Universidad Nacional de Rafaela porque vamos a charlar con Andrea Minetti, que es secretaria de Investigación y Transferencia Tecnológica de esta universidad. Hola Andrea, ¿cómo estás? Bienvenida a Aulas Argentinas. Agustina y Leo, te saludamos.
5: ¿Qué tal? Muy buenos días. Muchas gracias.
4: Bueno, charlemos un poco primero de lo que va a ser esta semana de vinculación tecnológica y después hablamos un poco también de lo que es la universidad, que creo que es la primera vez que salen Aulas Argentinas, así que estamos muy contentos.
5: Bueno, muchas gracias por la invitación. Por supuesto que nos sumamos a la semana de vinculación tecnológica. Tenemos previstos, por lo pronto, dos eventos. El evento central, que lo vamos a estar realizando el jueves 11 de junio, a las 18 horas. Es un evento que en este caso, o este año en particular, lo hacemos en torno a la biotecnología. Van a estar participando dos empresas o dos startups, que una es Ergo Bioscience, que es una startup tecnológica que está incubada en el Centro de Innovación Tecnológica Empresarial y Social del Grupo Sancor Seguros. Y después también vamos a tener la participación de Biotecnofe, que también es una empresa que está radicada en el Parque Tecnológico Litoral Centro. Vamos a contar un poco las experiencias de estas dos empresas en el marco de lo que es el día de la vinculación tecnológica. Y también vamos a tener, este es el evento central. Después también tenemos otro evento que se va a realizar el 5 de junio, que ahí unimos dos fechas, por un lado el Día de la Vinculación Tecnológica y también el 5 de junio que se conmemora el Día Mundial del Ambiente. En este sentido vamos a estar realizando la segunda Expo Circular, que básicamente es una jornada que está orientada a la promoción de la sustentabilidad, la economía circular y la educación ambiental. Particularmente este evento, bueno, se va a realizar en UNRAF, es un evento también presencial. Se va a realizar de 10 de la mañana a las 17 horas y en esta oportunidad lo realizamos con el Instituto de Desarrollo Sustentable perteneciente a la Municipalidad de Rafaela. Vamos a tener una jornada muy movida con visitas al Complejo Ambiental de Rafaela, talleres de construcción de composteras, bueno, distintas charlas sobre hierbas medicinales, sobre cambio climático. También va a haber emprendedores y emprendedoras de la economía circular que van a estar aquí en UNRAF. Así que bueno, se vienen dos jornadas, la verdad, muy interesantes para aprovechar.
4: Andrea, y más allá de la semana específica, ¿no?, que se trabaja, ¿cómo es el trabajo en el día a día? ¿Cómo lo desarrollan dentro de la universidad? Para un pibe, una piba que está por arrancar la universidad y dice, bueno, ¿qué trabajan en el área tecnológica? Que es un montón, ¿no? Pero bueno, queremos que nos cuentes vos.
5: Bueno, a modo de resumen, dentro de lo que es la Secretaría de Investigación y Transferencia Tecnológica tenemos el UNRAFTEC, que es nuestro Centro de Investigación Aplicada. Este Centro de Investigación Aplicada está conformado por 12 laboratorios. Estos laboratorios están en línea con las carreras que tenemos en la universidad. A modo de ejemplo, listo alguno de los laboratorios, pero bueno, tenemos de gestión de la información, de alimentos, de entretenimiento digital, diseño industrial, innovación laboral. Bueno, distintos laboratorios que son un poco el punto de contacto que tenemos con las organizaciones a la hora de realizar servicios tecnológicos. Entonces, en ese sentido, con estos laboratorios nos acercamos a las organizaciones para atender las necesidades y demandas puntuales que tienen. Y bueno, en esos servicios tecnológicos participan no solo docentes de la universidad, sino también estudiantes, graduados. Así que en ese sentido es una linda forma de hacer, en algunos casos, primeras experiencias. Nuestros estudiantes participan en ese primer contacto con las organizaciones y también, bueno, salen al campo laboral.
6: Andrea, ¿qué tal? Leo Crave te saluda. Estaba viendo un poco la historia de estos encuentros y aparece la figura de Jorge Sábato, que crea un sistema, ¿no?, de vínculos a partir de los gobiernos, las universidades, el sector social y productivo. Digo, se creó un sistema ahí para que sea colaborativo y que todos participen de este proceso del conocimiento, ¿no? ¿Es así?
5: Exactamente. Bueno, y en Rafaela, puntualmente en UNRAF, es un proceso muy natural. Nosotros este vínculo con las organizaciones, con el entramado productivo, con el INTI, INTA, la municipalidad, bueno, sin ir más lejos, esta actividad que les comentaba que realizaremos en conjunto con la municipalidad de Rafaela, a la hora de organizar el evento del UNRAFTEC y el evento del Día de la Vinculación Tecnológica, es muy natural este vínculo y contacto que tenemos con las organizaciones. La verdad que Rafaela tiene un entramado productivo en el cual, bueno, UNRAF como universidad joven se insertó y viene trabajando muy bien.
6: Claro, sí, y que no sea que la universidad le habla a la universidad, sino que aparezca, claro, este diálogo social y que participe también, porque digo, también sirve que la universidad sea financiada también por los privados, que a partir de eso se conozcan proyectos que puedan encontrar también financiación. Digo, es un círculo virtuoso.
5: Exactamente, sí, no solo la pata de investigación, que por supuesto siempre está presente, pero cómo trasladamos ese conocimiento a las organizaciones. Eso también para nosotros es fundamental, y que no solo quede puertas adentro el conocimiento y lo que realizamos desde la universidad, sino que también haya una apropiación por parte de las organizaciones, no solo de Rafaela, la región, incluso tenemos ya también algunas experiencias internacionales. Así que en ese sentido, UNRAF presente, claramente.
4: El otro día charlábamos con la Universidad Nacional de Villa Mercedes, charlamos con la Universidad Provincial de Córdoba, y en todos los casos nos contaban cómo modifica la llegada de la universidad a las comunidades. ¿Cómo es la matrícula, cómo está compuesta un poco la matrícula de alumnas y alumnos de la universidad? ¿Son únicamente de la ciudad, van de otras regiones?
5: No, eso con el paso del tiempo se ha ido consolidando UNRAF como un referente en la región. Hoy en día contamos con una matrícula de 5.000 estudiantes aproximadamente, y la verdad es que eso se verifica. Ya UNRAF, uno cuando sale a la calle de Rafaela, se vivencia ese clima universitario. Por supuesto, hay barrios donde los estudiantes, bueno, paran o vienen a vivir y se siente un poco más, pero sí, UNRAF y Rafaela en sí ya se está consolidando no solo con la Universidad Nacional de Rafaela, sino con las otras casas de estudio como un polo educativo.
4: Bueno, tiene mucho trabajo por delante esta semana para organizar todo. Me imagino que coordinar aparte todos esos espacios es muchísimo, y aparte es un área que es transversal a todas las carreras, ¿no?, de la universidad.
5: Sí, totalmente. Pero bueno, como les comentaba, sin ir más lejos, el UNRAFTEC está formado por 12 laboratorios. Estos laboratorios tienen la participación de profes, estudiantes, así que en ese sentido siempre el trabajo es colaborativo y todos están a disposición. Así que sí, son este y la semana próxima, dos semanas bastante movidas, pero bueno, las afrontamos también con alegría. Son lindas actividades.
6: ¿Es abierto a la comunidad? Digo, ¿es como una muestra también para que participe la gente que va?
5: Sí, exactamente. Incluso la actividad del 11 está prevista como una actividad híbrida, por lo cual quienes no se puedan acercar, también tenemos un link que podemos poner a disposición para que puedan conectarse virtualmente.
4: Acá estoy viendo la página de UNRAFTEC, 156 empresas vinculadas, 270 profesionales contratados y más de 70 estudiantes colaboradores. Es un trabajo enorme que aparte genera más trabajo.
5: Exactamente, porque no solo a veces se ofrecen servicios tecnológicos que tal vez exceden o por las disponibilidades de nuestros docentes no podemos cubrir, y también se salen a buscar profesionales de otras casas de estudio o distintos profesionales que pueden abordar esos servicios tecnológicos, así que en ese sentido también es una fuente de trabajo.
4: Bueno, Andrea, te agradecemos muchísimo por estos minutos. Ahora vamos a compartir, la página es unraftech.unraf.edu.ar para que puedan. Aparte es una página muy linda, la verdad que estoy viendo acá todos los laboratorios que tienen, laboratorios digital, de medios audiovisuales, entretenimiento, diseño, innovación laboral. La verdad que es impresionante el trabajo. Es una universidad joven, la Universidad de Rafaela.
5: Sí, recientemente cumplimos nuestros primeros 10 años, pero bueno, la verdad es con mucho empuje y mucha fuerza para afrontar estos tiempos también.
4: ¿Vos sos de Rafaela o estudiaste en otra universidad?
5: Sí, yo soy de Rafaela, estudié en Rafaela, ahora estoy haciendo un doctorado en la UNR, pero sí, con el corazón aquí en la ciudad.
4: Bueno, 100% Rafaela, qué lindo. Bueno, felicitaciones. Y felicitaciones por todo el trabajo. Vamos a estar mirando el evento que va a ser híbrido y ahora vamos a compartir la página para que puedan ir también y conocer. Pasan tantas cosas dentro de las universidades que a veces no llegamos a abarcar todo.
5: Totalmente, por supuesto, los esperamos, las esperamos y estamos a disposición por si surge alguna duda o consulta.
4: Bueno, muchísimas gracias, Andrea, por estos minutos.
5: Muchas gracias a ustedes.
4: La escuchábamos, Andrea Minetti, secretaria de Investigación y Transferencia Tecnológica de la Universidad Nacional de Rafaela, una universidad que conocimos hoy en Aulas Argentinas en el contexto de lo que va a ser la Semana de Vinculación Tecnológica del Consejo Interuniversitario. Recuerden que durante la primera semana de junio va a haber un evento que es a nivel federal, que todas las secretarías de investigación y vinculación de las universidades públicas van a estar haciendo actividades. Pueden ver en la página del cin.edu.ar, hay toda la información, hay actividades que van a ser presenciales, otras van a ser híbridas, como recién contaba Andrea, esto va a ser en todas las universidades, y hay también material que va a quedar a disposición para poder conocer. Pasan tantas cosas en las universidades, acá estoy viendo los laboratorios que tienen bioinformática, alto rendimiento deportivo, esto es de la Universidad de Rafaela.
6: Sí, pero está buenísimo,
4: innovación laboral.
6: Que se formalicen los vínculos, o sea, decir, bueno, vamos, el lugar de encuentro es este, bien, baja el municipio, baja el empresario, sí. Está la universidad, esto es lo que tiene la universidad para ofrecerle a empresarios que no siempre tienen el tiempo y le pueden dedicar, digo, a ponerse a investigar qué innovación está llegando, ¿no?
4: La verdad que... Y del territorio. No, lo que pasó en la primera entrevista, en el primer bloque, que escuchábamos a una persona de Salta contando las historias de Salta, y acá, bueno, una graduada de la Universidad de Rafaela, hoy secretaria de Investigación y Transferencia Tecnológica de esa universidad, vinculándose con las empresas, con el municipio, con todas las áreas de interés,
6: sí,
4: que son
6: algo,
4: para la
6: algo
4: universidad
6: interesante,
4: pública.
6: No habló de un método que le trajeron de otro lugar, porque, digo, está planteado como que es una metodología. Pero, digo, dijo, es normal, esto lo hacemos siempre, surge casi naturalmente. Bueno, eso es lo ideal, ¿no? Que las universidades puedan no solamente hablarle a la universidad, sino también estrechar lazos con todos los sectores.
4: Dejamos la página, unraftech.unraf.edu.ar. Vayan a chusmear la página, por parte está muy, hay un catálogo también para mirar, está todo el repositorio de contenido, la verdad que está muy bueno. Así que vayan a ver la página, que ahí está toda la información. ¿Seguimos con más?
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5: Último tramo de Aulas Argentinas, seguimos. Recuerden que nos pueden ver a través del canal de YouTube, Aulas Argentinas, capaz nos están viendo en este momento, y si no, nos pueden escuchar también en las radios universitarias y comunitarias de nuestro país. Bueno, estuvimos hablando del audiovisual, de las personas privadas de la libertad, de la importancia de hablar de otros temas, estuvimos hablando también de ciencia y tecnología, y ahora vamos a ir a una nota que la hacemos todos los años. La verdad que yo ya considero que es una amiga de este programa, que me encanta escucharla, y más en esta semana, ¿no? Poder hablar un poco de feminismo y que el feminismo, ¿no? De la diversidad también que hay dentro de los feminismos, ¿no? Vamos a hablar con Adriana González Burgos, ella es docente, investigadora universitaria y aparte es la coordinadora de la Diplomatura Feminismos Comunitarios Campesinos y Populares en Aviala y pertenece también a la comunidad aborigen de Rodero y coordina la Casa Mamá Quilla. Adriana, qué lindo poder escucharte nuevamente en Aulas Argentinas. Agustina y Leo te saludamos.
6: Hola, ¿cómo están Agustina y Leo? Bueno, primero decirles que el cariño es mutuo y no me refiero solo a mi persona, sino a Casa Mamá Quilla, al Instituto Rodolfo Kusch, a la Universidad Nacional de Jujuy, porque este programa abre siempre sus puertas, sus ventanas para escuchar lo que tenemos para decir desde el norte argentino.
5: Me da mucha felicidad que estos espacios sigan creciendo, aún y más allá de los momentos que nos toca atravesar, ¿no?
6: Vos sabés que ha sido muy difícil sostener nuestro proyecto político, porque es un proyecto político, el año pasado y este año sobre todo, pero también da cuenta de que resistir es la única apuesta que tenemos en este momento, ¿no? Entonces, la diplomatura y lo que venimos haciendo desde Tricara se ha convertido en un bastión de resistencia para nosotros. Y podemos decir que con mucho esfuerzo estamos cumpliendo ya la sexta edición de la Diplomatura de Feminismos Comunitarios, Campesinos y Populares en Aviala. Este año la vamos a dedicar a los temas de cuidado.
5: Adriana, qué importante también es encontrarse, ¿no? Creo que la diplomatura también como espacio de encuentro, de contención, de conocer otras realidades también.
6: Vos sabés que el encuentro es lo que nos sostiene, ¿no? Porque esta diplomatura también deriva en un encuentro en agosto, que los hemos invitado siempre, esperemos que este año pueda venir a Aulas Argentinas al encuentro que vamos a realizar el 14, 15 y 16 de agosto, que es para la Pachamama y para nuestro feminismo. Pero este encuentro, que lo hacemos de manera virtual en la diplomatura, tiene como esa parte de corporalidad donde nos abrazamos, nos vemos. Igual, contarles también a nosotros que nos dedicamos a la educación universitaria, a la educación pública, que hemos tirado abajo todos esos prejuicios respecto de la educación a distancia, de la educación virtual, ¿no? Porque no sé si ustedes recuerdan que había una discusión respecto de que no era lo mismo que estar en el aula, de que tenía grandes dificultades para el encuentro. Nosotros hemos roto con esas barreras. Quien ha podido y ha tenido la posibilidad de encontrarse en un seminario de nuestra diplomatura, en un solo encuentro, sabe que nosotras hemos roto la barrera de la distancia, de la virtualidad, porque hay afecto, hay ternura, y eso trasciende cualquier pantalla, ¿no?
7: Adriana, ¿qué tal? Leo Clavé te saluda, ¿cómo te va?
6: Hola, Leo, ¿cómo estás?
2: Bien. ¿Cómo nos podés explicar por qué hay una perspectiva comunitaria, campesina, popular? ¿Qué implica esto?
6: Bueno, yo voy a compartirte esto, que me parece que en otras oportunidades ya también lo he contado aquí en Aulas Argentinas, ¿no? Hay distintos feminismos que son diferentes y que corresponden también a las agendas y a las necesidades de cada grupo social y en algunos casos comunitarios también. En el nuestro, y particularmente puedo decirlo ahí en primera persona, cuando yo formo parte de esta universidad, no me encuentro dentro de los feminismos que, por ejemplo, estaban muy vivos en las áreas de género, que por supuesto tienen su valor, ¿no es cierto? Pero sentía que no contemplaban las demandas que nosotras teníamos. Me refiero a nosotras, a las mujeres que venimos de el campo popular, de los pueblos indígenas, del campesinado, ¿no? Y claro, ¿por qué pasa? Y porque el sentido de mundo es diferente. Entonces, mi sentido de mundo, cómo yo habito el mundo, cómo habitan mis hermanas el mundo, tiene que ver con el arraigo a la Pachamama, a la Madre Tierra, con la relación con el territorio, con una idea de cuidado distinta, ¿no? Por ejemplo, en el mismo tema del cuidado, pensemos que durante muchísimo tiempo para los feminismos más de corte occidental, el cuidado ha sido visto como una gran carga, ¿no? Y, bueno, nos movilizamos en contra del cuidado como una carga, ¿no? Vinculado también la feminización del cuidado. Bueno, desde los feminismos comunitarios campesinos y populares en Navia Yala, el cuidado es sostenedor de la vida. Lo que nosotros reclamamos es una distribución de los cuidados, ¿sí? Pero no despreciamos el cuidado. Creemos, de hecho, que esta sociedad actual en la que nosotros nos encontramos, y me refiero a la local, a la regional, a la nacional y a la internacional, necesita escuchar lo que tenemos para decir los feminismos comunitarios, campesinos y populares, porque traemos una apuesta distinta que tiene que ver con poder cuidar la vida, con la idea de reproducción de la vida, ¿no? Y no con la idea esta de la reproducción social, que hace de las mujeres unas especies de incubadoras de seres humanos, ¿no? De reproductoras de seres humanos. No, nosotros hablamos de la reproducción de la vida, del cuidado de la vida. Es un sentido totalmente diferente, Leo. No sé si me expliqué.
2: Sí, no, me imagino que dentro del feminismo esto debe generar unos debates fuertes, ¿no? Y a la hora de también explicar una posición relacionada también a la forma de vivir, porque digo, no todos vivimos de la misma manera, claro, y en los mismos lugares, ¿no? Evidentemente esto debe generar fuertes discusiones también, ¿no?
6: Claro que sí, claro que sí. Y son válidas, ¿no? Y porque también sí quiero decir que nosotras no buscamos convencer a nadie de lo que sostienen nuestros feminismos, ¿no? De los principios que construyen nuestro feminismo. Pero sí queremos que nos respeten, claro, ¿no? Entonces, en estas discusiones que se arman y que son además bastante interesantes, porque lo que se discute ahí, y esto hay que decirlo porque estamos en un ambiente universitario, se discuten cuestiones epistemológicas, principios políticos, se hacen recorridos históricos. El tema es que en las distintas llamadas olas del feminismo, y las mujeres de los pueblos indígenas, las mujeres negras, las mujeres de los sectores populares, las mujeres campesinas, quedan fuera de las olas. Cuando se habla de esas olas del feminismo, esas olas del feminismo solamente remiten a un grupo de mujeres y de diversidades también, ¿no? Entonces, bueno, lo que decimos nosotras es, acá estamos nosotras también, ¿no? Y tenemos una manera distinta de entendernos en esta relación con el mundo, con la vida, porque de eso se trata el feminismo en términos epistemológicos y políticos, es cómo nos relacionamos con la vida, cómo nos relacionamos con los otros, con las otras, con les otras también, ¿no?
5: Es como decís vos, Adriana, sí, a veces si no se reconocen ciertas situaciones socioeconómicas determinadas y territoriales, y eso es únicamente feminismo, y no, hay muchas realidades, y aparte está buena la discusión también, poder discutirlo. Contanos un poco cómo va a ser esta diplomatura, cómo va a ser el encuentro de agosto, también para quienes nos están escuchando.
6: Bueno, esta diplomatura tiene un desafío enorme, porque todas las ediciones anteriores tuvieron que ver y solamente que ver con nuestras propuestas, perspectivas y principios. Digo, la de nuestros feminismos comunitarios campesinos y populares en Avia Yala. En esta edición hemos invitado a compañeras y hermanas que son activistas de estos otros feminismos, pero además son activistas reconocidas, por ejemplo, entre tantas que tenemos, como referentes de cuidado está Eleonor Faur, de economías feministas está Lavero Gago, ¿no? Entonces, estas hermanas, digo, por mencionar algunas, hay muchísimas otras, ¿no? Pero estas hermanas vienen a contarnos cómo se mira el cuidado desde, por ejemplo, un feminismo académico, un feminismo más de perspectiva occidental, que le discute, que le demanda al Estado, ¿sí?, que se haga cargo de los cuidados. Porque lo que queremos nosotras es que esta tensión entre el cuidado como un derecho ancestral y el cuidado que hoy es un derecho humano, digamos, estamos aquí arrojadas en medio de esa tensión, digamos, no es ni lo uno ni lo otro. Entonces, esta visión tiene que ver con eso, con poder decir, bueno, a ver, estamos todas nosotras en esta mesa, discutamos qué es el cuidado y además nos entendamos mutuamente, ¿no? ¿Qué está queriendo decir la hermana cuando está demandando al Estado? Porque tenemos dentro de nuestro feminismo compañeras, hermanas que están en contra del Estado, porque el Estado siempre nos ha traicionado a los pueblos indígenas, ¿cierto? Pero bueno, entonces, para aquellos que reconocen el Estado, entonces, ¿qué Estado? ¿Qué están diciendo cuando dicen Estado? ¿Qué están diciendo cuando dicen que le reclaman al Estado los derechos que regulen, que resguarden los cuidados, ¿no? Y todo eso con el gran eje de qué son los cuidados, ¿no?
2: Después te iba a preguntar, todos los tipos, ¿a qué nos referimos, no? ¿Qué tipo de cuidados?
6: Y bueno, ahí Leo tenemos, por ejemplo, el cuidado de sí mismo, ¿no? Es decir, cómo nos, el autocuidado. Tenemos el cuidado de lo otro, que cuando digo lo otro, en términos filosóficos y epistemológicos, ontológicos, nos estamos refiriendo, por ejemplo, a la Pachamama, a la Madre Tierra, al agua. Nos estamos refiriendo a hoy lo que se conoce como la ecología, el sistema ecológico, ¿no? El mundo, el cuidado del mundo, del otro, del mundo. Para nosotras, desde nuestro feminismo, de la Pachamama, de la Madre Tierra. Y el cuidado también de los otros, de las otras y otras, que tiene que ver con esto. A ver, ¿cómo cuidás vos de Agustina? ¿Cómo cuidás en tu casa? ¿Cómo cuidás en todos los ámbitos de la vida? ¿Cómo cuidamos nosotras? ¿Cómo cuidamos las mujeres? ¿Qué diferencias hay de género en los roles de cuidado, en las cargas de cuidado, ¿no? Y también de un cuidado del nosotros, es decir, del colectivo, de lo colectivo, que en estos momentos sabemos que hay políticas que tienen la total intención de romper con lo colectivo, es decir, con la idea de un nosotros, ¿no? Pero para que haya un nosotros también tiene que haber un yo Adriana, un yo Agustina, un yo Leo.
2: Interesante.
5: Sí, es hermoso escucharte, Adriana, siempre. Bueno, el tiempo de radio, viste que es corto, pero no da para poder charlar, la verdad que podías una charla mucho más extensa.
2: Son 6 meses.
5: Son 6 meses, 100% virtual, así

0: Bueno, invitarlos a ustedes, a Aulas Argentinas, Agustina, Leo, a que se vengan en agosto. Si tienen ganas de formar parte de alguno de los seminarios que damos, están invitadísimos, por lo menos, no sé, digo, con la oferta inclusive que puedan registrar un poquito de lo que dice alguna de estas grandes que tenemos en invitadas como conferencistas. Está Rita Segato, está Aura Cume, está Elvira Espejo ahora con la situación que está viviendo Bolivia, tantas maravillosas hermanas, está Yuderkis este año. Entonces, bueno, de la que ustedes quieran, ¿sí? Están invitados a participar y bueno, también es una manera de sostenernos mutuamente, es una manera de cuidado, ¿no? Entonces nosotros desde nuestro feminismo, desde el instituto y desde la diplomatura, cuidamos Aulas Argentinas porque es un programa que nos cuida, ¿no? Que nos da siempre un espacio, que difunde nuestra voz. Entonces de esa manera también ejercemos la reciprocidad con ustedes y ojalá que estas formas de cuidado a partir de la reciprocidad se puedan difundir, ¿no? Y podamos hacer cadenas de reciprocidad, cadenas de cuidado.
1: Es así. Adriana, bueno, muchas gracias. Ojalá que sí, que un día nos podamos abrazar personalmente. Nos encanta siempre escucharte y tenerte en el programa, y sabes que contás con este espacio, cuentan con este espacio siempre. Gracias por estos minutos.
0: Bueno, un abrazo enorme, gracias a ustedes, y bueno, que tengan muchos años más de vida Aulas Argentinas.
1: Gracias. Escuchábamos a Adriana González Burgos, ella es docente, investigadora universitaria y aparte es la coordinadora de la Diplomatura de Feminismos Comunitarios Campesinos y Populares en Abya Yala, que pertenece a la comunidad aborigen de Rodero y coordina la casa Mamaquilla. Hermoso escucharla, Adriana, siempre, la verdad que es una nota que a mí en lo particular me encanta hacer, y me encanta también que podamos contar de esto, ¿no? De la universidad pública como la casa de todas y todos.
2: Sí, los espacios de debate, ¿no? Dar por sentado las cosas que son de una forma.
1: Claro, una cosa es el feminismo de la mujer de la ciudad y otra cosa son los feminismos campesinos. Y tiene que haber, claro, espacio para todo, para que podamos debatir, para que podamos pensar. Bueno, nos toca justo la nota en una semana que estamos muy atravesados por todo lo que está pasando. Por todo lo que ha sucedido y lo que sucede todos los días, ¿no?
2: Sí, yo pensaba cuando hablaba del cuidado. Cuando no se cuida al otro y las consecuencias, ¿no? Al otro y a las otras, y nos damos cuenta que los descuidos del Estado, los descuidos del Poder Judicial, digo,
1: de los medios de comunicación también.
2: De los medios de comunicación.
1: Que estigmatizan. Tenemos que hacer una gran revisión sobre cómo hablamos, cómo contamos, qué contamos. Me parece que todo lo que ha pasado con Agustina estos días,
2: ¿no?
1: Sí, y con tantas mujeres. Pero bueno, como decís vos, ¿no? El cuidado tiene que ser colectivo, lo que decía Adriana. Es hacia uno mismo, hacia los demás y hacia el respeto también. Así que bueno, terminamos este programa, cerramos este programa. Recuerden que nos pueden ver en las redes sociales, en Instagram como Aulas Argentinas, también en el canal de YouTube. Saludamos a quienes nos escuchan a través de las radios universitarias. Gracias, Leo. Programa súper extenso hoy, de muchas cosas.
2: Sí, si escuchas muy algo movilizante. O ves algo en las redes, compartilo. ¿Te
1: compartilo,
2: gustó?
1: Compartilo, ponelo me gusta, compartilo, tal cual. Gracias, Sergio Sosa, gracias, Pablo Martínez, Matías Pantano, Marianela Alvira, Gianfranco Colucci, Agustín Juárez,
2: vamos
1: mucha gente.
2: Vamos a ir a leer la tesis ahora.
1: Vamos. ¡Ay, teníamos que leer la tesis de Leo! Bueno, perdón, artística, yo les prometo que el próximo programa nos encontramos para hacer Aulas Argentinas y leer la tesis de Leandro Cravés sobre artística de radio.
2: Ahí está.
1: En vivo.
2: Las conclusiones.
1: Nuestro primer vivo de YouTube va a ser la tesis de Leo. Bueno, nos volvemos a encontrar.
2: Vamos a hacer.
1: Estoy pensando un montón de maldades que no puedo decir públicamente.
2: La tesis Aulas Argentinas en cualquier momento, ¿eh? Ojo.
1: El corto Aulas Argentinas.
2: El corto.
1: Imagínate, mostramos a todos los que están atrás del vidrio. Por favor. Nos volvemos a encontrar la semana que viene.